0: francés.
1: Es francés.
0: And 7 Charles Mary Tom 742, and we're going to be east of the intersection.
1: It's clear current 2014 Dodge out of Dawson.